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0: qué bonito cómo lo cuenta y cómo lo canta Antonio Orozco. Hola, buenos días.
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0: Mira que empezamos este ratito de radio. Hasta las 2 de la tarde te estoy presentando canciones con Antonio Orozco, con la gira de su vida, que tiene todavía muchas paradas en Andalucía, no te lo pierdas. Y mira, Despierta, la canción, y Amores Dormidos, ahora la que viene, de Edurne. ¿Qué hacemos? A disfrutar este domingo con el Domínguez. Me quedo aquí poniéndote canciones hasta la hora que tú quieras. Un besazo.

Edurne, Canal Fiesta, más voces interesantes, Vanessa Martín con Déjame a mí, tengo a La Perla de Rosalía, Morat, El Duende Callejero, tengo también canciones especiales, bueno, todas las que suenan en realidad lo son, ¿no? ¿Te quedas conmigo? De aquí al infinito, como diría Antonio José, si quieres también te pongo luz.

La gira Casa Mía continúa en marcha y yo te voy a decir ahora las próximas paradas para que veas a Vanessa Martín en concierto, porque ya te digo yo que es una pasada. A ver, en Andalucía, hoy es día 26 de julio, a ver, pues mira, va a estar el día 1 de agosto en Almuñécar, estará luego en La Antilla, en Algeciras, en Marbella, en el Puerto de Santa María y en Sevilla, y en cualquier momento aquí en el Fiesta

del disco Lux. ¡Felicidades, Ana! ¡Felicidades a Joaquín, a lo que celebra y algo importante a los abuelos también en este 26 del 7! Aquí poniéndote música en la radio de Andalucía.

Tengo yo ganas de tener por aquí a Morat, a ver cuando se apuntan a una fiesta con Canal Fiesta. ¿Y el Duende Callejero? A ellos sí, los tendremos pronto, ¿no? Ahora que acaban de presentar nueva canción, pero ojo, esta no es nueva, es del recuerdo y es muy, muy energética.

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Ya sabes que se despidieron de los escenarios, que cada uno está por su cuenta, pero evidentemente tenemos que recurrir de vez en cuando a las canciones tan bonitas que nos regalaron en su día Andy y Lucas. Y esta tiene un mensaje significativo especial que te va a recordar a alguien probablemente, ¿verdad? Pues ahí la llevas, en Canal Fiesta, Andy y Lucas, dime que me...

0: qué recuerdos más chulos con Andy Lucas.
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0: A ver, J. Cabello.
2: Mira, baila.

con Priego, un joven artista de Andalucía como Quique y Manu. Mira, yo te estoy poniendo algunas canciones para que te quedes conmigo. Hasta las 2, no hasta el amanecer, no. Aunque bueno, si es necesario, yo me quedo. El arrebato duele, madre mía, qué canción. Yo creo que hace una pecha de tiempo que no la pongo, pero me encanta recordarla contigo a esta hora, en este 26 del 7.

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0: Acabas de escuchar la última propuesta musical de Marta Santos, Todo de mí. Además, Marta Santos está también con Raúl, con Marta Santos en Pasajero Temporal Bronca. Bueno, tenemos tiempo, si quieres te la pongo también. ¡Qué recuerdos con Guaraná! Mira, aquí hay otra Marta acompañando a los chicos de Guaraná, la casa de Inés, ¿te acuerdas? Un éxito inolvidable. Marta, Dylan y ¿quién más? ¡Wow! ¡Qué buena compañía! Aunque para buena compañía la que tú me haces. Gracias por estar ahí.
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0: La que le harían en la casa de Inés. ¿Y quién más estaría, aparte de Guaraná, Marta, Dylan, David y Georgina, en la casa de Inés? Esto ya tiene su tiempo, pero la estamos recordando ahora mismo aquí en la radio. Y hablando de recuerdos, una de Chayanne, pero antes lo más nuevo de Sergio Contreras con Baby Noel. Esta canción se llama La Maleta. ¿Tú la estás preparando? Acaba de llegar de vacaciones y todavía no la has deshecho y hay muchas lavadoras pendientes.
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0: En este mes de julio te he estado acompañando todos los domingos y hoy es el último ya, de modo que la semana que viene nos encontramos también el sábado en la cuenta atrás que ha estado realizando tan requete bien mi querido Manuel Triviño. Te cuento más dentro de un ratico. Vamos con lo nuevo de La Onubense.

0: Sergio Contreras siempre ha sido un tío muy adelantado a su tiempo, ¿verdad?
1: Sí.
0: Y lleva ya en esto de la música una pecha de años. Prácticamente vamos de la mano desde el minuto uno. ¿Escuchas?
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0: ¿Escuchas el verano de Canal Fiesta?
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0: Con Alejandro Astola, con Pablo López. El día verde de Cepeda, si tú quieres, lo tienes.
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0: Todas estas canciones para ti. En los próximos minutos,
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0: Aitana, Merche.
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0: ¿Y dónde está el número uno de Canal Fiesta? Antoñito Molina, imparable.
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0: este es el número uno de esta semana.
1: Está llevando a cabo una gira de sus últimos Me Prometo. Qué grande es Antoñito Molina y qué canción más bonita. ¿Cómo conecta con el público? Por segunda semana, en lo más alto del Top 50.

0: No hay verano sin la música de Natalia. Y me encanta que esté de regreso con este tema tan energético. Así es ella.
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0: Y ahora esta hora mágica.

Tengo yo muchas ganas de entrar en el Bosque Mágico, así se llama su tour, y seguro que tienen la oportunidad de ver cerquita a Melody. Vamos con Pablo Moreno, Lejos la canción, y luego vamos con el peliculón del barrio, con el Canijo de Jerez, con Los Labios Compartidos de Maná. ¿Sigo? Porque si te digo algunos éxitos que suenan antes de las 2 de la tarde, no te va, pero seguro, seguro. Aunque esté

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0: También ha sido número uno con esta canción, peliculón. Además, estamos ya a la espera de conocer otra más de lo que viene del barrio, que está preparando el disco. Ya nos dijo que lo tenía prácticamente terminado. Así que queda esperar y ponerte otra nueva más del repertorio del Selu. Y qué ganas de gira y menuda expectación, que se agotó Málaga en nada, en tiempo récord.
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0: Maná, una de las canciones más significativas de su repertorio. ¡Ay, amor mío!
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0: Esperando el disco nuevo de Pablo López. Ya vamos conociendo canciones. Esdrújula está imparable en el top. ¿Llegará pronto a lo más alto de la lista?

qué subidón escuchar a cualquier hora la música de Manuel Carrasco. En este caso es su último número uno en la radio. ¡Échate pa' allá! ¡Madre mía, qué recuerdos del Príncipe de los Gatos! Tiene una nueva canción con Juan Cid, figura en la lista de novedades. Candidatos al Top 50 de Canal Fiesta, ¿no? La lista.

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0: todas las mañanas tienes el buen rollo asegurado en el programa Hoy es tu día con Juan Pablo Jiménez y todos los fines de semana también. Bueno, en realidad el buen rollo está garantizado a cualquier hora, en cualquier momento, aquí en Canal Fiesta, así que descúbrelo. Oye, una curiosidad, ¿estás de vacaciones en nuestra tierra? ¿No has sintonizado por casualidad? Pues ya te queda, ¿eh? Y cuando regreses a casa nos sigue escuchando. Así parece que sigue aquí en Andalucía.
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0: Te cuento cómo es nuestra fórmula, lo más chulo de la música, pero sobre todo poniendo el acento en los artistas de nuestra tierra. Antes escuchábamos a Hugo Salazar, ahora a Niña Pastori con un clásico de boca en boca.

jóvenes de Córdoba que tienen ganas de conectar contigo. Y mucha, mucha, mucha gana. Granuja. Encima aquí cuentan con la colaboración de Carmen Beltrán. Así que una unión muy chula. Córdoba-Benalmádena.

0: regalo que le hizo Antoñito Molina. Pastora Soler, con ella nos emocionamos en Canal Fiesta Radio. Hola, ¿qué tal? Muy buenas. Esto es un no parar de temazos en la fórmula de este domingo.
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0: Estamos con una voz joven de aquí, Alejandro Bejarano, desde Mairena del Aljarafe. Estamos aquí con Antonio Carmona o con Sergio Dalma. Son próximas propuestas. En unos minutos están sonando.
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0: Me encanta cuando te invitamos a descubrir nuevos artistas. Bueno, de hecho yo también los descubro gracias a ti a veces, ¿eh? Que me habláis de artistas. Oye, ¿has escuchado esta canción de este artista? ¿Has escuchado a Lucía con Z, Lucía, y la canción en Rotofoto? La puse por primera vez. Cada vez nos gusta más. Prueba de ello es lo que votáis cuando hacemos la lista cada sábado.
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0: Felicidades, Ana. Felicidades, Joaquín. A los abuelos, a los que hoy celebráis algo importante. Mañana, mañana es fiesta también donde tú vives. ¡Wow, qué suerte! Bueno, bueno, bueno, suerte la mía, porque aquí, aquí también es fiesta.
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Este fue el primer número uno de Gonzalo Hermida. El último fue la canción que nos escribió expresamente para celebrar 20 años de fiesta. Vivir es una fiesta. ¿Y cuánta razón tienes, Gonzalo?

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A pesar de la juventud de ambas, llevan muchos años en la música. Sí, lo digo por Marta Soto, por María Isabel. Encima de la canción Tantos Bailes está Marta Soto con Blas Cantó. Luego hay otra canción importante con varios colaboradores, Ricky Martin en Buena Compañía. Siempre lo digo, para Buena Compañía la que tú me haces. Muchas gracias por compartir conmigo este mediodía del 26 de julio.

Ricky Martin con Wisin y Yandel, Fiebre. Alejandro Astola con la canción Prometimos. Wow, qué tema más bonito, ya fue número uno. Si quieres, puedes conocer más y mejor a Alejandro Astola echándole un vistazo a los encuentros de Canal Fiesta en la web, porque él estuvo con nosotros en esta temporada que ya se fue y compartimos con él un momento único e inolvidable.

0: esa potencia, con ese ritmo de nuestro Dani Fernández. Aquí te decimos buenas tardes con música, con temazos. Y después de Dani nos vamos a quedar con Melendi. Y luego...
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0: Con la canción que tienen juntas Ana Mena y Lola Índigo. Y con Leire Martínez, Cabeza de Ratón. Con Enrique Iglesias, Súbeme la Radio, pero que sea esta, Canal Fiesta.
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Me encanta esa energía que tienen las dos, ¿eh? Si ya cada una por su cuenta es genial, pues imagínate multiplicar por infinito a Tito A. Lola Índigo con Ana Mena. Bueno, o Ana Mena con Lola Índigo. El orden de los factores no altera el producto. Canal Fiesta Radio. Te voy a llevarla a contar a Aria, Diego Cantero, Funamurista, porque no es la última canción. Me quedan un chorro todavía y todas dedicadas a ti. Sí.

Que yo te diga los temazos que hay en Canal Fiesta, pues mejor te quedas, los escuchas todos, todos, todos. Venga, si quieres te pongo, venga, te pongo un trocito de la canción de nuestro baile. Antonio José Mesalla. Fran Perea. Carlos Rivera, Alejandro Fernández. Me derrito con esto y con esto.

0: cantidad de canciones chulas que tenemos. Leire Martínez ya fue número uno con Cabeza de Ratón. La vamos a escuchar ahora. Y luego súbeme la radio. Espero que sea esta, no te vayas a equivocar, ¿eh? En la TDT, en la FM, en las aplicaciones móviles, donde quieras.
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0: Bienvenidos a la radio musical de Andalucía.

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1: Esta canción ya ha sido número uno en Canal Fiesta hasta que llegó Antoñito Molina y le quitó el puesto a Leire Martínez con Cabeza de Ratón. Súbeme la radio, pero como te digo, ¿qué radio tiene?

0: ¿Qué de tiempo sin escuchar esta canción? ¡Qué buenos recuerdos! De eso se trata, de que tengas buenos recuerdos. ¡Recuerdos!
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0: Actualidad con Ignacio Serrano.
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0: Con Lemot, con Sergio Contreras.
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0: Eso, que nunca falten las ganas de verte en la maleta y el buen rollo, la energía positiva. Y unos trapitos, también. Abraham Mateo con Dani Ocean, bailarina. Así que venga, vamos a seguir.

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1: María Pelaé está según el tiempo, unas veces buscona, otras veces no está católica. Pero lo bueno de todo es que cualquier canción que nos presenta nos llena de energía y de vitalidad. Me encanta tenerla aquí en Canal Fiesta.

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0: 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Hay un montón de canciones que se llaman Lola, dedicadas a Lola. Ya podría ponerte también alguna dedicada a la Ana, ¿no? Que hoy es vuestro día. ¿Tú celebras también algo importante? Yo también, que estoy contigo, dedicándote canciones. La fórmula de este 26 de julio.
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0: Desde León, desde su taberna del Buda, aquí Café Quijano. Ya a esta hora, bueno, después de comerse acaso con hielo, ¿no? ¿Te apetece? Canal Fiesta con Antonio José, un artista que brilla con luz propia, pata arriba el hotel. Esta que vas a escuchar ahora, la canción que le da título al disco, y ahora la canción de nuestro baile, todas las nuevas.
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0: Tiramisú, la nueva propuesta musical de Vico, pero es que esta canción se la sabe todo el mundo y es genial para escucharla ahora. Espero que tengas un bonito domingo, que sigas disfrutando, que tengas una semana espectacular y nos encontramos el próximo fin de semana a las 10 de la mañana aquí en Canal Fiesta. Y si quieres nos seguimos en las redes sociales, @DominguezJA. Lo importante es que la música no para.
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1: Hola, ¿qué tal? Muy buenas tardes, ¿cómo estás? Espero genial, soy Carmen Benítez, encantada de saludarte desde Canal Fiesta Radio. Espero que estés disfrutando muchísimo de este domingo de verano 26 de julio 2026 y te invito a que nos demos un chapuzón en la música que más te gusta.

Suelen quedar ascuas donde hubo mucha pasión compartida. Eso lo sabe Becky G, que con estos ritmos bailables se marcó un precioso baile con su ex. Gracias por elegir Canal Fiesta Radio. Nos quedamos ahora con Salvador Beltrán, muy amante de su libertad, y eso nos demuestra en este éxito. No intentes amarrarme.

Nos quedamos con este mensaje de Raúl y el Duende Callejero, que sí que nos lo pasamos muy bien y estamos muy despiertos para que las circunstancias exteriores, los desamores, no conviertan nuestro corazón en uno de cemento. ¿Qué va? Aquí el corazón nos late fuerte y sobre todo también nos late nostálgico cuando nos sumergimos en un éxito como este, el lado oscuro de Jarabe de Palo, aquí en Canal Fiesta Radio.

La historia de Hachiko es la historia de un perrito que estuvo esperando a su amo 9 años en una estación de ferrocarril. Hachiko, lo cantan Marlon. Vamos a quedarnos con la ley de Newton. ¿Qué tal la física y la química? Muy bien, con Beatriz Luengo.

tanto en la versión de Sucre como la de Sergio Dalma, esta canción Baila Morena imprime una energía, una alegría, unas ganas de disfrutar y bailar. Y hablando de alegría, la que nos trae este argentino que se llama Diego Torres, esa nos la vamos a quedar para nosotros y para siempre. ¡Alegría!

damos un paseo por Madrid City con la fantástica malagueña Ana Mena en tu canal Fiesta Radio. Momento de quedarnos con estos hermanos llamados Jesse y Joy. Duele.

cada día un poquito más cerca de ti, este gaditano que se llama Álvaro García. De nuevo apareciste, y es que la vida es así, impredecible, y a veces tenemos reencuentros inesperados, mágicos. Vamos a quedarnos ahora con Mario Díaz, desde Córdoba, que nos va a presentar a este maravilloso malabarista del café.

te roba a ti el corazón en este verano 2026. Bombay y Ana Guerra te roban el corazón y los besos. Ay, si es que vivir así es morir de amor. Esa frase mítica que inmortalizó Camilo VI y ahora David Bisbal. Siempre me...

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A corazón inspire, estar muy despiertos para no perdernos ninguna experiencia, ninguna vivencia en este verano 2026. ¿Qué tal si nos quedamos con un éxito que nos trae muy buenos recuerdos? El canto del loco y sus zapatillas.

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3: ¡Hey! Muy buenas tardes. ¿Qué tal? ¿Cómo estamos? Espero muy bien. Son las 7 de este domingo 26 de julio 2026. Soy Carmen y es un placer estar contigo una hora más aquí en tu canal Fiesta Radio. Comenzamos esta nueva hora juntos con Lola Índigo, Salma Lía, Cali y Kulaoz. Estas son tus iniciales.

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Ella es Vanessa Martín. En el disco Todas las mujeres que habitan en mí. Esto de volar con la imaginación es posible. Y con Cepeda, con esta canción suave que nos reconecta al artista gallego. Vuela con Canal Fiesta.

En su mano, un regalo, una canción convertida en rosa de Alejandría. Rosa amarilla, que ya sabes que los colores, las flores tienen su significado. Y esa amistad que emerge y que está en el aire y aquí en tu canal Fiesta Radio, donde vivir es una fiesta. Hacemos del limón limonada y sacamos del momento toda su alegría. Y lo vivimos juntos ahora con la banda sonora de González.

importante que es tener nuestro centro de atención puesto en todo aquello que nos hace crecer, nos hace sentirnos bien y felices. Lo demás es una pérdida de tiempo. Centro de atención. Y él también nos habla de la felicidad, eso sí, con los pies en la tierra. Es Pedro Capó y esta canción, La sábana y los pies.

Cuando estás en pleno desamor, esta es la canción idónea para sacar fuera todo lo que sientes y expresarlo, como lo hacía en su momento Camilo VI o como lo hace David Bisbal. Vivir así es morir de amor. Un hito dentro de los éxitos de la música española que nos apasiona. También nos apasiona pues ir descubriendo nuevos artistas, sobre todo si son de Andalucía. Tony Grox es paisano mío, es de San Fernando de Cádiz y llega a tu vida y a Canal Fiesta con la

poquito a poco, con buena letra, así se construyen 25 años de éxitos que celebra Chambao. Muy bien acompañada la Mari por artistas y amigos como son Estopa en esta ocasión, Canal Fiesta. Vamos a quedarnos ahora con el malagueño Pablo López, que llega con su poesía condensada en forma de canción y en esta ocasión se llama Esdrújula.

Tu visión de lo que vives es lo que condiciona el momento, y si tú decides que esta vida está de lujo, así es, como nos cantan Navajita Platea. Momento de quedarnos con Diego Martín y esta canción súper seductora, Cuando todo duerme.

Le encanta la capacidad de Pedro Capó para hacernos disfrutar la fiesta al mismo tiempo que nos pone los pies en el suelo, que así la disfrutamos más con la gente con la que eres feliz y este domingo que no se vuelve a repetir. Por cierto, los que vais en carretera de vuelta a casa, paciencia y sobre todo gracias por elegir Canal Fiesta. Nos queda

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4: Llegó el momento de dejarte en la inmejorable compañía de Api Jiménez. Con ella te quedas a partir de las 8 de la tarde. Soy Carmen Benítez. Ha sido un placer vivir contigo esta tarde de domingo. Un besote.
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y yo por lo menos no quiero evitarlo, el estar contigo hasta las 10 de la noche compartiendo mucha música. Un besazo a mi compi, a Carmen Benítez, yo soy Api Jiménez y lo dicho contigo en las próximas 2 horas. Esta va a ser una tarde mágica. ¿Te quedas conmigo?

0: Es la hora mágica de María Isabel y esta es la perla que nos describía que también fue número uno aquí en el Fiesta de Rosalía.
1: Hola.
0: Hola.

esa colaboración de Nati Peluso y C. Tangana. Y qué buena recordar contigo en este domingo, 26 de julio, la mujer de María Peláez.

0: Corazón.
1: En eso estamos, que nos lata bien el corazón. En este verano desde Cádiz, Álvaro García, A mí me vale. Y ahora desde Málaga, Vanessa Martín. Que quedan solo 9 días, ¿para qué?
2: Qué sorpresa.

este domingo, 26 de julio, veo que me cuentas que se están terminando ya tus vacaciones. Venga, pues mucho ánimo, que tú puedes, ¿eh? ¿Tú qué vas ahora conduciendo? Pues gracias por elegir Canal Fiesta. Tras Andresco y Taburete, ahora con Hueco, Dame Vida.

25 años en la música, desde la salida de éxitos como este Por Ti, Melón, Diesel, acompañándole Niña de Juan. Más música en este domingo, saludos a ti que nos escuchas. ¿Desde dónde? Desde la playita. Anda, qué suerte, ¿no?

barrio. Tenemos muchas ganas de nuevos temas. También ha sido número uno ya aquí el barrio en Canal Fiesta con el peliculón. Y cerrados, una extensa gira para el año que viene, donde además celebra sus 30 años en la música. Nuevos artistas ahora, Trévede y

Deberíamos hablar, qué bueno es eso de comunicarse. El arrebato deberíamos hablar, y alcanzando las 9 de la noche de este domingo 26 de julio, ahora con otra artista que también llega desde Sevilla. Es Estrella.

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3: Y este es el número uno de esta semana.
4: Y el número uno de esta semana es imparable, como está él, Antoñito Molina. No me pre-

esta semana lo ha vuelto a conseguir otra vez más con su imparable Antoñito Molina. 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

Y esto sí que es un amor bonito. Y ese sueño hecho realidad para Cani García cantar con Juan Luis Guerra. ¡Oh! Si pudiera. Dale, dale, Manuel Carrasco.

Desde San Fernando, nuestro Abraham Mateo. Tú no te sientas ni solo ni sola, porque para eso está Canal Fiesta. Somos la radio musical de Andalucía. Ahora nos vamos...

solo. Bueno, siempre se ha dicho también ese dicho, ese comentario. Más vale estar solo que mal acompañado. Yo espero estar haciéndote una buena compañía. Andy con Solo, así comienza, como sabes, su carrera en solitario. Y ahora con Fangoria, Me voy. Y yo digo...

0: tranquila.
1: Eso, Marta Soto, está genial tener la conciencia tranquila. Nada bueno, todo lo contrario. Y ahora, juntos, el rey y el príncipe de la bachata. Muy interesante este proyecto que han hecho Romeo Santos y Prince Royce.

bonito, Antonio Carmona y Alejandro Sanz, para que tú no llores. Y para que tú no llores y sigas disfrutando de la música, quédate con Canal Fiesta Radio. Por la parte que me toca, me piro, te dejo con este clásico de Raimundo Amador y mañana tenemos nueva cita. Saludos de Api Jiménez, buena noche, hasta luego.

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